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1: Es la una.

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0: Las 4. 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

0: las 7. 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

0: Son las 8. 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

0: Sí. Mejor a la buena que a la mala, gorilla. Muchas gracias.
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Hola amigos, muy buenos días. Feliz domingo, primer ya domingo de agosto, 2 de agosto. Un día hoy que ha amanecido malillo aquí en Puerto, ¿eh? Con calor, con bochorno. Y lo que es peor, con calima, con algo de calima de momento. Y se espera que hoy, a partir de media mañana, vaya a haber mucho viento, ¿eh? Mucho viento y tierra. Esa es la perspectiva para hoy. Que no me diga Tina que está el día buenísimo hoy en Almacén. Ay, señor, soy capaz de dejar esto aquí, esto moviéndose solo, ir al Másico y comprobar que el día está malo hoy, pero malo. Y eso pues ya me está afectando a la garganta y a la nariz. Yo seguía lo no. Pero bueno, espero aguantar hasta las 2:00 de la tarde con todos ustedes. A pesar del mal tiempo, como dice el refrán, a mal tiempo buena cara. Bueno, pues gracias por estar ahí, gracias por acompañarme y yo acompañarles a ustedes, espero. Bien acompañado. Gracias también, por supuesto, a nuestros dos grandes patrocinadores del programa, que gracias a ellos estamos aquí cada fin de semana. 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Gracias a ellos y a ustedes, deseándoles un feliz domingo. Tengan cuidado con el tiempo, sobre todo con el viento, y que si pueden, pues lo disfruten este domingo, ya digo, 2 de agosto. Ya ven ustedes que avanzando rápidamente este año 2026. Dentro de poco del taponazo ya estamos en Navidades otra vez. Bueno, pues gracias a todos, repito, y vamos a seguir con el programa, que llevamos un ratito desde las 9 de la mañana poniéndoles la música del programa. Hoy que va a ser, como siempre, nuestro principal ingrediente. Mucha música, tus dedicatorias, la información de las fiestas, lo que es habitual y lo que vaya surgiendo a lo largo de la mañana. Bueno, vamos a seguir con un temita de nuestra tierra, nada mejor que con la agrupación folclórica de Tetira, ¿no? Y con ese nuevo encuentro de solistas, grandísimo y estupendo, que llevan ya más de 30 años haciéndolo, con los mejores solistas de Canarias siempre. Por supuesto que mucha gente pudieron disfrutarlo. No sé si para la gente que no ha ido, como yo, que no pude ir, pues no sé si lo habrán grabado alguna televisión y lo podremos disfrutar. Báilame la suavecita, mírame si negra, gózame. 33 ediciones del encuentro de solistas de Tetir, de la fiesta de Tetir de Santo Domingo. Mírame si negra, gózame. Pues nada mejor que con esta polca alegre de la agrupación folclórica de Tetir, que grabaron ya hace muchos años, pero que seguro que la van a disfrutar. Así que buenos días y feliz domingo.

Buenos días, buenos días. Aquí estamos en Radio Insular Fuerteventura en directo. Como siempre que hacemos el programa. Las 9 y 24 minutos ya. De este domingo un poco raro en cuanto al tiempo. Un poco malillo. Calor, bochorno, calima y dentro de poquito viento. No queda nada hoy. Hoy domingo no queda nada más.

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5: Las 9 y 28 minutos ya de este domingo, primero del mes de agosto. Hoy también les informaremos de todas las fiestas que hay en nuestra isla. Fiestas y también algunos actos y eventos culturales y deportivos. De todo ello les informaremos.

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Bueno, pues para este día tan caluroso y tan raro en cuanto al tiempo, pues nada mejor que lo que dice esta canción del grupo Los Diablos, que es sol, amor y mar. Yo creo que con eso ya se combate pues este mal tiempo que tenemos hoy.

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Pues nos vamos ya con las señales horarias de las 10 de la mañana, primera hora del programa que ya termina, pero todavía nos quedan más de 4 horas por delante para seguir haciéndoles compañía. Hasta ahora, no se vayan, ¿eh?

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1: Quiero decir que me...
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1: O venga, muchos besitos. La orquesta Nueva Línea, ahora con nuevas componentes, pero esta es una canción que cantaban las de antes. Que están preparando también su lanzamiento, ¿eh? Tendremos dos nuevas líneas.

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1: Ustedes seguro que han oído el refrán: perro que ladra no muerde. Pues esto es lo que dice esta canción.

Bueno, vamos a escuchar a mis amigos del grupo San Antonio Norteño, que espero que estén oyendo por ahí. Ayer Miguel no me mandó ningún saludo, seguro que estuvo ocupado. Así que un saludo para Miguel Cerdá y para toda la gente de San Antonio Norteño. Esta es una canción que pertenece a uno de los primeros CDs que grabaron en el 2009, o sea, hace ya algunos años. Y es una canción que me gusta a mí mucho, tiene buen ritmo y se llama Mi Querida Jenny. No sé si iba para alguien en especial, pero es muy bonita, escuchen.

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Son ya las 10 y 27 minutos. Aquí en Canarias, claro. Donde estamos, desde aquí, desde Puerto de Rosario, desde el corazón de la capital de la isla, aquí en la avenida Juan de Betancourt, número 15, aquí estamos, haciéndoles compañía, aquí con dos ventiladores a tope, aquí en el estudio, en el control, vamos, en la pecera, como dicen algunos. Y de momento no se puede salir a la calle. Imagínense ustedes cuando yo salga a las 3 de la tarde y coja el coche, que estará que vamos. El coche es gris y estará morado. Mi coche. Bueno, vamos a leer una tandita de WhatsApp. Yo tengo ya muchos por aquí. Con una dedicatoria que me ha hecho Tina por aquí, muy especial, para su hija Leti, que luego leeré, lo grabaré y le pondré pues una canción, aunque ella que me dice que a su hija le gustan mucho las cumbias y mexicanas, pues cumbias y mexicanas tengo cientos y cientos, por no decir miles, pero bueno, ya escogeré alguna que me gusta a mí y que espero que le guste a ella, porque si no... Yo que a mí no me gusta poner canciones, sobre todo cuando son los cumpleaños. Me gusta poner una canción que le guste a la persona. Una canción, yo qué sé. O un, por lo menos un grupo, un cantante. Pero no dejármela poner a mí porque al final después ahí vaya una basura, vaya una... Una... de canciones. Pero bueno, tienes así, ¿qué vamos a hacer? Aquí tengo al amigo Ramón Cabrera desde Pájara, que casi siempre es el primero en escribirme, incluso antes de empezar el programa. Hoy me escribió a las 8 y 20, más o menos. Que yo a esa hora estaría desayunando, me imagino. Saben que empiezo el programa a las 9, pero bueno. Él me manda un cartelito que dice: vengo muy deprisa a darte los buenos días. ¡Hombre! Y con lo temprano que era, ¿no? Pues gracias, Ramón Cabrera de Pájara. Un saludo para él. Feliz domingo para él y para toda la familia. Juan Pedro Barrios de Tetir, también tempranito y ya pidiéndome canciones. Que le tengo dicho que me pida canciones un poquito más tarde, hombre, porque si me los pide antes de empezar el programa me vuelvo loco aquí ya. Hombre, por favor. Él que oye el programa toda la mañana. Hombre. La dedicatoria está bien, pero que me pidas una canción desde las 8 de la mañana, hombre, por Dios. Hombre, por favor. Dice José Francisco, buenos días, Juan Pedro. Un saludo para todos mis cuatro primos de Lanzarote. Le pones una isa de Lanzarote, mira, a mi prima Pilarito. Pues nada. Buscaremos después de un momentito una canción de Lanzarote, una isa, dices tú, para tus primos. Que no sé si entre tus cuatro primos está Pilarito o es los cuatro primos varones y Pilarito. Bueno, sea como sea, para ellos va la canción de tu ratito. Pero aquí está el amigo Paco del Cortijo. Buenos días, Paco, buenos días. Hoy también escribiéndome a mi móvil tempranito, madre de Dios. Estaba levantándome yo y decía Paco, buenos días, hoy tienes programa. ¿Verdad, Paco? Sí, aquí estoy con algo de alergia, pero bueno, de momento vamos aguantando. ¿Cómo está el tiempo por ahí? Porque por aquí está horrible, ¿eh? Calor, bochorno, calima, algo de viento ya, que seguro que va a haber más. Dicen, dentro de un ratito va a haber más viento. Dice, hace calor. Ah, bueno. Lo malo es el viento y la tierra y la calima y todo eso. Dice, hoy en el Cortijo, hoy estoy libre. Ya lo sé, estás como los taxis, ¿eh? Estoy libre, estoy libre. Bueno, un saludo para Paco del Cortijo. Que disfrutes de este día,
de descanso que tiene hoy domingo, todos los domingos, o casi todos. Y tranquilo, con el calor, hay que ponerse a la sombra y ya está. Por aquí está la amiga Cori. Buenos días, Cori, buenos días. Dice, muy buenos días, feliz domingo para ti, los oyentes. Hoy quería felicitar y dar las gracias a todos esos cantantes que nos amenizan las verbenas para nosotros. Ah, perdón, para nosotros poder bailar y divertirnos. Muy bien. Seguro que ayer estuviste ahí en el Centro de Mayores de Antiguo bailoteando ahí con Antonio y Lolio, con Loli y Antonio. La verdad que sí, que gracias a todos esos grupos, cantantes, orquestas, pues se lo pasa a la gente bien, y eso es lo importante, ¿eh? Cori, un beso muy fuerte, feliz domingo, y a seguir pasándolo bien. No sé si hoy irá al baile en el Centro de Mayores de Puerto Rosario, y ese es todos los domingos. El de Antigua es cada 15 días, pero el de Puerto Rosario creo que es todos los domingos. No sé si ahora en agosto están de vacaciones, pero creo que no. Manolo Álamo desde Las Palmas de Gran Canaria estuvo unos días por aquí disfrutando de Fuerteventura, de su playa estupenda de Gran Tarajal, de su familia. Sí, señor. Pero ahora ya está en Gran Canaria. Dice, buenos días, Montes de Oca, por aquí protegido por la panza de burro. Hombre, sigue la panza de burro ahí en Las Palmas de Gran Canaria. Oyendo tu programa desde casita, organizando todo para ver a Dani Méndez el próximo domingo. Qué bien, muchas gracias por acompañar a mi querido amigo Dani Méndez y llevar ese cinto charro, que creía que era el sombrero, pero es el cinto. Ya verás tú que lo vas a pasar estupendamente, porque Dani Méndez, si lo han oído ustedes aquí cantando sus canciones y también en entrevistas que ya he hecho unas cuantas, pero es que en directo es increíble, ¿eh? Ya saben que estará el próximo domingo, ¿eh? Próximo domingo, día 9 de agosto, en Firgas, ¿eh? En Firgas, con motivo de su fiesta, pues en Firgas estará a las 9 de la noche el próximo domingo, para los que quieran ir a verlo, que estén ahí en Gran Canaria. Dice Manolo Álamo, un saludo para la audiencia y un fuerte abrazo para ti. Muchas gracias igualmente, Manolo. Feliz domingo, ¿eh?

por aquí Cori me dice, dice, lo pasamos genial ayer en el centro de mayores de Antigua. Hombre, yo sé que tú bailas estupendamente ahí con tu pareja, con tu marido. Creo que es tu marido, yo no he preguntado. Igual meto la pata, digo, ¿este es tu esposo? Dice, no, es un amigo. Yo creo que no. Dice, sí, todos los domingos cantan. Hay baile, perdón, aquí en Puerto Rosario, en el centro de mayores, y me dice no de vacaciones. No sé si que no están de vacaciones o que están de vacaciones, no sé. Antonio y Loli, los bailes en agosto hay muchas cosas que se suspenden, porque hay mucha gente por ahí en las playas, fiestas y demás, y hasta los mayores incluso. Y hay actividades que se suspenden en agosto. Pero no sé si los bailes aquí en Puerto siguen haciéndose los domingos. Pero yo con esto de no de vacaciones, no sé si es que están de vacaciones o no están. Más mensajes. Aquí tengo a Alicia de Toto para que vea, Paco. Ella te oyó que saludando. Y ya por aquí, y está por aquí. Dice Alicia, buenos días, José Francisco. Eso para que nadie se adelantara a mandar mensaje. Lo de Paco del Cortijo. No, me lo mandó, me mandó el primer mensaje a mi móvil. Cuando me estaba levantando, yo creo que era antes de las 8 de la mañana, digo, ¿y este hombre qué hace tan temprano? Mandándome mensajes. O sea, me lo mandó a mi móvil y ahora me lo mandó aquí, pero bueno. Dice, ponme una canción de los Cali, ponle una canción de los Cali a Paco del Cortijo. Bueno, pues se la pondremos.

Paco del Cortijo, para tu, para todos los oyentes. Más saludos por aquí. A ver, buenísimos días, José Francisco. ¿Cómo te llamo de menos el pasado fin de semana? En Lanzarote, igual tiempo de malo. Mira, por aquí dando un paseíto con la chinija. Qué bueno. Aquí tengo la foto todavía de tu chinija, como dices tú, de Gabriela, con el equipaje de la selección española. Hombre, me imagino que disfrutaría ahí con esa victoria de España. Somos campeones del mundo, pese a lo que le pese a algunos, incluidos los argentinos, que tienen un mal perder a algunos, ¿eh? Ay, señor, hay que saber ganar y saber perder, ¿eh? Sí, señor. Que no me digan que España no se mereció ser campeona del mundo, hombre. Pues nada, muchas gracias al amigo Félix Viña desde Lanzarote, y para su hija también, Gabriela. ¡Feliz domingo! A ver qué me dice Cori por aquí, se ríe, jajaja. Ja, ja. Sí, marido desde hace 48 años. Si hay baile, no hay vacaciones. Ah, que no hay vacaciones. Bueno, pues entonces me imagino que habrá baile hoy. Y todo el mes de agosto. Tu marido desde hace 48 años. Fíjate que el sábado pasado cumplieron 40 años de casados Pino y Pepe Gordillo, que ya lo decía ayer, desde los de Tamariche. Y ustedes llevan 48 años, razones bailan tan juntitos y se les ve, ¿eh?, muy compenetrados. Muy bien, pues yo, ¿cuánto me alegro? Yo que hay veces que algunas preguntas no las hago por si acaso mete la pata. Imagínense ustedes que yo pregunte a alguien, ¿este es tu marido? Dice, no, mi marido lo dejé en mi casa. Este es mi amorcito, yo qué sé. Imagínense ustedes. Ay, señor. Pues nada, me alegro un montón de que lleven ya 40 años. Me imagino que con sus altos y bajos, como en todas las parejas, ¿eh? Pero así es la vida. Así estará Paco del Cortijo con su esposa. No me acuerdo ahora cómo se llama. ¿Es Alicia cómo se llama la esposa de Paco? Creo que tú me lo decías el otro día. Ah, Nuria creo que es, ¿no? Me decía el otro día que dice Nuria no lo deja dormir de noche. Ni de día tampoco. Más saludos por aquí. Por aquí tengo a Crisanta, que el otro día le dije Cassandra, pero bueno, no me acordaba ya del nombre. Crisanta dice, hola, buenos días, me alegro que estés bien, haciendo el programa, estoy en el Cotillo, aquí está el tiempo de verano, no hay viento, la mar como un plato. Es verdad que la mar está como un plato, por lo menos aquí en Puerto Rosario, de momento. Yo pasé por al lado del mar y dice, uy, Dios, Jesús, que no hay ni una ola. Ya saben que yo vivo al lado del mar porque sí. Es de las cosas que más me gusta, ¿eh? Al ladito del mar, con esa brisa de marina. Para si quieres darte un baño, o si quieres, cuando hace mucho calor, a la fresca, ahí, a salir a las 8 o las 9 de la noche, y sentarse ahí al lado del mar, mirando nada más que para el mar, y con la brisita del mar, ¡buah! Eso ya. Lo que pasa es que luego llega uno a la casa otra vez y está la casa ardiendo, como decía Pepe Monaga. A ver, ¿qué me dice más Cassandra? Por Dios, yo no sé cómo me hago ahora por Cassandra. Crisanta. Estoy en el Cotillo, está el tiempo de verano, no hay viento, el mar como un plato y de momento mucho.

calor. Si me puedes poner una canción, gracias. Claro que sí, te voy a poner algo de Luis Miguel, que hace tiempo que no te lo pongo, hombre, que yo sé que es uno de los cantantes que más te gusta. Sí, señor. Ah, mira, Alicia. Alicia de Toto, mira, escuche, Paco. Seguro que a lo mejor no, que nos está escuchando y dice, ay, ¿me puedes repetir los mensajes? Vamos a ver. Mira, Alicia dice, la esposa se llama Nuria. Esta mañana se cayó de la cama al suelo, Paco, para mandarte los mensajes. Pues igual que es que lo tiró de la cama Nuria y como estaba aburrido, pues se puso a mandarme mensajes desde las 8 de la mañana. Hombre, por favor. Dentro de poco me manda los mensajes a las 4 de la madrugada. Bueno, ya he leído unos cuantos mensajes. Me queda el de Tina, que ahora lo pongo porque quiere que se lo grabe, con una dedicatoria muy especial para su hija Leti, que está de cumpleaños, me imagino que hoy. Buscamos las canciones que me han pedido y las voy poniendo. ¡Feliz domingo! Gracias por estar ahí.

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5: Bueno, vamos a ponerle esa canción a Cris Santa, que está ahí en el cotillo escuchándome. Y él, a ella, uno de los cantantes que más le gusta es Luis Miguel. Ya hace tiempo que no le pongo alguna canción de Luis Miguel, así que voy a ponerle esta, perdón, ya ven ustedes cómo estoy de la garganta, y no son bromas. Voy a poner esta canción, que a ver si le gusta, de Luis Miguel.

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0: Bueno, pues vamos a felicitar a Leti, de la hija de Tina, de Almácigo.
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0: Me mandaba los mensajes esta mañana, me pedía que le grabara esta dedicatoria, que se la estoy grabando, ahora se la mando.
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0: Porque dice que ya no puede oír la radio, hoy por lo menos, creo.
1: Feliz.
0: Pero que en otra ocasión, espero que la oiga cuando pueda, claro.
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1: que tengas dicha.
0: Dice Tina, buenos días, José. Feliz domingo para todos los que nos escuchan. Saludos desde Almácigo, Tina. Me gustaría, si puede ser, que le pusieras una canción a mi hija Leti, que hoy es su cumple, ¿eh? Creo que dice por aquí que hoy es su cumple. Le gustan mucho las cumbias y las mexicanas, pero no las puede escuchar. Si se la puedes grabar, esta, la dedicatoria. Y que lo pase genial, pues para mí es mi niña y mi princesa. Gracias, José, de parte de su madre Tina, desde Almácigo, que la quiere muchísimo, aunque esté lejito. Muchos besos y a cumplir muchísimos años más. Feliz cumple, princesa. Gracias, José. Y que siempre estaré ahí cuando me necesite, apoyándola en lo que le haga falta. Desde lejos, de su madre Tina. Muy bien, qué bonitas palabras, ¿eh?
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0: Tu princesa, hombre, por favor.
2: Cantar felicidades.
0: Pues muchas felicidades, como dice la canción, para Leti. Fíjate, antes dije que era el cumpleaños de Leti. Y la gente de Toto me manda saludos por aquí, que la felicita también.
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0: Vamos a cantar el cumpleaños feliz.

Bueno, felicidades para Leti y para toda la gente que está de cumpleaños o de santo. Muchísimas felicidades.

Estoy buscando aquí una canción que a ver si le gusta, porque dice Tina que te gusta a ti, Leti, las cumbias y las rancheras, pero a ver si acierto con la canción.

Te voy a poner algo del grupo Bomba, lo último que ya he puesto algunas veces, del grupo Bomba, Quiero Decirte. Que por cierto, como digo también, desde Toto felicitan a Leti. Espérate que tengo aquí el mensaje de Alicia. Dice, dale las felicidades a Leticia, la de Tina, de parte mía y de mi familia. Mira, desde Toto. A ver si le gusta esta canción del grupo Bomba. Vamos, quiero decirte, señor.

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Una canción que me gusta a mí mucho, que se llama Tu cárcel, que tiene muchas versiones. Y esta la escuchamos por primera vez aquí en el programa. De los Enanitos Verdes, cantada en directo, en vivo, Tu cárcel.

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Esta es la que está cantando Bea de Gente Nueva. Y ella dice soltera. No sé si soltera le gusta estar más, pero yo creo que no, ¿eh? Ahí con Cristo está a tope. Soy

0: años ya. ¡Nemesio! ¡Nemesio! ¡Nemesio! ¡Hazme el favor! 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
10: Bueno, pues aquí seguimos con todos ustedes. 12 menos 20 ya del mediodía. Madre mía. Hasta las 2:00 de la tarde haciéndote compañía.
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10: Aquí, ¿dónde va a ser? En Radio Insular Fuerteventura.
11: Tranquilo.
10: Los mejores oyentes, el mejor equipo.
11: Tranquilo.
10: Y te vamos a seguir acompañando todo el verano. Hombre, como debe ser.
11: Tranquilo.
10: ¿Dónde estoy mejor que aquí en la radio? En mi casa luego, ¿no? Además que tengo una visita por aquí que me ha alegrado este domingo. Primer domingo de agosto ya. Espérate a ver si atino yo con los micrófonos. Espérate a ver. A ver. Buenos días. Espérate. ¿Habla? ¿No?
12: Hola.
10: Ahora.
12: Buenos días,
10: hombre. Ella es...
12: Don José Francisco Montes.
10: ¿Quién es
12: de
10: ella?
12: Oca.
10: ¿Quién es ella? La más madrugadora de esta casa. Pilar López, que está por la mañana y está por la tarde. Y no está por la noche porque ella no
12: sé. Porque ya la gente se va a cansar.
10: Hombre, ya, entonces, claro.
12: Sí.
10: Entre yo el sábado y el domingo toda la mañana.
12: Exacto.
10: Y tú mañanas y tardes, no sé.
12: Que nos echan de aquí, Montes de Oca.
10: Nah, que van a echarnos, que a la gente le gusta. Incluso creo que Vicente te dijo un día, ¿y por qué no hace de vez en cuando el programa los sábados también y domingo?
12: No, que yo quiero...
10: Me lo dijo él, ¿eh?
12: Ya, pero yo quiero...
10: Digo,
12: desde
10: luego...
12: Yo quiero descansar.
10: Bueno, pero a lo mejor... ¿Sabes qué? Álvaro y yo hicimos una promesa, tenemos un objetivo.
12: Sí.
10: de que yo hiciera el programa de él cuando la hacía, ¿cómo se llamaba el programa de él?
12: Por
10: la,
12: conectado.
10: Conectado, al conectado. Sí, sí. Y yo hiciera el programa de él un día y que él hiciera el mío un segundo mío.
12: Bueno,
10: al final
12: plantearlo.
10: Al final no lo hicimos. Al final no lo hicimos. Espérate, se oye bajo.

0: Es el 2, ¿no? El 3.
1: No, es que tú, no, yo estoy escuchando muy alto, pero porque está el volumen a tu volumen. Ah, pero, claro, pero, por nada, pero bueno.
0: El volumen mío, tú sabes que yo estoy medio sordeta.
1: ¿Eh? Oíme una cosa.
0: Dime.
1: Que yo tengo visita aquí.
0: Ah, sí, ¿tú quieres hablar con ella?
1: Hombre, es que ella es colaboradora de este programa, de mi programa, El Tardeo.
0: Ah, pues yo a veces lo escucho, pero no. Ella no es la...
1: Ella es nuestra psicóloga. Aconseja. Es nuestra psicóloga de cabecera.
0: Ah, psicóloga. Antes teníamos otra psicóloga, otra mejor la tenemos.
1: Claro, todos los miércoles tenemos Carolina, nosotros en El Tardeo... Tenemos los miércoles en El Tardeo la sección Mente y Almu, con la psicóloga Almudena.
0: Creo que alguna vez la he escuchado, pero a mí una de las que me gusta, es la abogada.
1: Claro, porque ahí aprendemos un montón con Muriel Artiles.
0: No, aprendo hasta yo y yo te llamas para allá.
1: Ábreme el micro número 2.
0: El 2. Está abierto.
1: Venga. Almudena Medina, psicóloga, muy buenas.
2: Buenas, buenos días. El domingo, encantada.
1: Ella siempre interviene desde Tenerife, que es donde reside.
0: ¿Ah, sí?
1: Pero colabora con nosotros todos los miércoles y ha venido a hacernos una visita porque ya quería conocer los estudios in situ.
0: Pues muy bien, por supuesto. Me alegro un montón.
2: Gracias por la invitación.
1: ¿Y qué tal? ¿Qué te ha parecido? Cuéntamelo todo.
2: Maravilloso.
1: ¿Te vas a venir a vivir aquí solo por el estudio?
2: Ganas de quedarme a vivir aquí, pero en el estudio, directamente en el estudio.
1: ¿En y además, ella se queda con nosotros, no coge vacaciones.
2: No.
1: Y,
2: va a estar
1: aquí. O sea que el miércoles tenemos programa.
0: ¿Qué va a ser el programa aquí desde aquí?
1: Pues puede ser.
0: No. Puede no? ser, puede ser.
1: Pudiera darse esa
0: desde una playita.
1: Está teniendo mucho éxito porque hay gente de aquí que nos pregunta para entrar en contacto con ella, para según qué tema.
0: El tema psicológico.
1: El tema del duelo estuvo muy interesante y la gente nos preguntó mucho, ¿verdad? Que a la gente le preocupa eso y la inteligencia artificial también está teniendo mucho éxito.
2: Claro, es que hay muchas cosas que tratar.
1: Es que hay muchas cosas.
0: Y luego lo siguen en las redes también, claro.
1: Y tú, por cierto, ¿han cambiado mucho, por ejemplo, los asuntos por los que se van a las consultas ahora con respecto, por ejemplo, hace 10 años?
2: Sí. Sí, porque son cosas que aparentemente no son graves, no son trastornos de, de los graves, de medicación, pero se convierten en algo muy incapacitante. Son cosas, como lo vemos los miércoles, hay pequeños tips que se pueden dar, se pueden seguir y resuelven, aunque hay mucho trabajo que hacer por detrás, pero que es mucho más sencillo de lo que parece, pero se están convirtiendo en verdaderos dramas para quien lo... ¿Qué lo está viviendo?
1: Tendremos que hablar dentro de poco de la polémica que hay de que no le demos movilidad a los jóvenes hasta los 16.
0: Eso es lo que estaba...
1: Eso va a ser ya muy complicado, ¿verdad?
2: Va a ser complicado, pero necesario.
1: Porque luego, cuando son muy pequeñitos, toma el móvil para que vean los dibujos.
2: Claro. Sí. Es que se les da sin que lo pidan. O sea, ya directamente, antes de que moleste, ya me anticipo y se lo doy. Entonces,
0: todo el mundo lo tiene en el colegio, dice, claro. y yo no voy a tener.
1: Pues cosas como esa son las que nosotros tratamos todos los miércoles a las 5:30 en Mente y Almu.
0: Pues este miércoles a las 5:30, ¿eh?
1: Sí, no me falta.
2: Tenemos
0: ¿Cómo
2: una
0: se
2: cita.
0: Llama ella? ¿Cómo?
1: Almudena.
0: Almudena, que es el nombre más bonito.
1: Hombre, por favor.
0: Gracias. Creo que tiene algo que ver con Madrid mucho, ¿no?
1: Sí, obviamente.
0: Obviamente.
1: Muy bien, ahí has estado afinado.
0: Hombre, por favor, Almudena.
1: Bueno, entonces, para que la gente que no lo... tus oyentes que no hayan escuchado los miércoles del programa o El Tardeo en general.
0: O El Tardeo.
1: De lunes a viernes de 4 a 7 de la tarde.
0: De 4 a 7
1: porque
0: de la tarde.
1: De la mañana siempre sigue ahí, ese no se toca. Ese no me lo toca a mí nadie.
0: No.
1: Pero luego está El Tardeo de 4 a 7.
0: No, yo a esa hora no estoy durmiendo todavía. Pero, aunque yo me levanto temprano.
1: Sí.
0: Me levanto tempranito y
1: pero hay mucha más gente más madrugadora que tú. Felipa y yo vamos a la par.
0: Ah, Felipa, por ejemplo, sí, y Tina, y hay mucha gente, sí. Hay mucha gente que están por aquí, mira, Vicente, a ver que pregunten si quieren alguna cosa.
1: Hola, Vicente.
0: Aquí. Vicente Hernández, a ver qué me dice por aquí.
1: Vicente, si estás haciendo algo rico de cocinar, avisa.
0: Bah, es que me mando los platos aquí y me pongo con las lágrimas aquí. Dice, buenos días, amigos y oyentes, amigos. Cuando puedas me pones una. Se la dedicas a Pilar López.
1: Gracias, hombre.
0: Entonces
1: ¿puedo elegir yo canción entonces?
0: Sí, bueno, él me pidió una de las que le gusta, pero
1: bueno.
0: Como la pongo siempre,
1: vale.
0: Que ya se lo tengo dicho, pero no me pidan siempre la misma canción, no,
1: claro,
0: por ustedes,
1: venga.
0: Sino por los oyentes.
1: Sí.
0: Que después dice, Montedoca siempre pone las mismas canciones, pero es que son las que me pide. Digo, bueno, te voy a comprar el CD para que lo oigas en tu casa. Fíjate, tú no has oído cantar nunca a Vicente, ¿no?
1: Yo no.
0: Espérate, coche, a ver.
3: Buenos días, José Francisco. Me llena de orgullo y satisfacción
0: no lo canto, pero...
3: que Doña Pino y Pepe Gordillo, 40 años.
0: Es que el sábado pasado cumplieron 40 años de casado.
1: ¡Qué bueno!
0: Que no, Pino y Pepe Gordillo, se describe.
1: Pues nada.
0: Desde Tamarichi,
1: pues
0: 40 años.
1: Les felicitamos.
0: Pero
1: desde
0: es que esta mañana me dijo una... que lleva ya 48 años de casado y madre de Dios.
1: ¿Eso cómo se hace hoy en día?
0: Y eso es lo que digo yo.
1: Hay que hablar con Almudena de esto también, porque eso ya no se da, ¿eh?
2: Sí, hombre, ahí si tuviera yo el truco,
1: ¿verdad?
2: lo vendía.
0: No me acuerdo qué día fue, pero ¿quién fue? Espérate, si fue Cori también te escribe a ti.
1: ¿A mí? No.
0: Sí, le pregunté que... Ella siempre va a todos los bailes, le gusta el fandango. Sí. Digo, yo no sé si el que baila contigo es tu marido. O yo no sé, ahí me, tengo miedo.
1: Tú no te metas en esos berenjenales.
0: A veces me he metido yo en berenjenales.
1: No te metas tú en esas cosas.
0: Ese es tu marido. Y dice, no, mi marido me lo dejé en mi casa.
1: Tú no preguntes esas cosas.
0: ¿Te imaginas?
1: Eso tú no lo preguntes, hombre.
0: No, pues al final dice, sí, es mi marido, llevo 48 años con él. ¿Eh? Bueno. Así que fíjate tú. Bueno. O sea que aquí escribe de todo el mundo, claro. me cuentan su historia.
1: Pues yo le mando un besito muy grande a todos.
0: Hablando con
1: oyentes,
0: Almudena,
1: claro.
0: Aquí se desahoga la gente. Sí, yo con Pilar claro. También, ¿no? Pero conmigo.
1: Pues no, contigo más.
0: Me cuentan.
1: No hay color.
0: Me cuentan.
1: Porque te sienten como alguien de la familia porque pasas mucho tiempo con
0: sí,
1: ellos.
0: Sí, somos ya con
1: mucho. Entiende su forma.
0: Somos ya de la familia.
1: Claro, exacto.
0: La gente se siente muy acompañada.
1: Exactamente. Y tú tienes ese don.
0: Y sobre todo las enfermedades.
1: La gente que está en los hospitales, claro que sí.
0: Y la gente, la verdad es que esto ya formamos una gran familia.
1: Sí.
0: Y la gente que me oye a mí, oye a Pilar. Porque pasa que a las 4 de la tarde, a lo mejor estás oyendo la...
1: Ahí están en la siesta.
0: Hola,
1: hay gente que vuelve de la playa o hay gente que está en la siestecita.
0: Pero
1: a ver,
0: no,
1: ¿qué canción me vas a poner?
0: Pues no sé, búscame una que te guste a ti, porque tú sabes los gustos míos.
1: Ponme a Irán Silva.
0: Ah, sí, verdad, Irán Silva. Ay, Silva lo pongo yo también mucho.
1: Claro, ¿no? sí, tiene toda la gracia
0: de todo lo de sí, señor, pero ahora la otra tiene más nuevo, ¿no?
1: Tiene la de Mi Pecado, que esa es la Kizomba, que está muy guay.
0: Silva,
1: también Martón Pierres tiene cosas nuevas.
0: La banda del Cuco,
1: hay un montón de cosas.
0: Sí. Y, ¿cómo se llama?
1: ¿Sabes? Son canciones que nos han cantado aquí en este estudio en directo.
0: Irán Silva.
1: ¿Sabes? Está muy guay. Ponla en Spotify.
0: Mi vida...
1: ¿En Spotify?
0: En Spotify, estoy en Spotify. Yo trabajo con Spotify.
1: El cartel es rojo y negro.
0: ¿Cómo se llama la canción?
1: Mi Pecado.
0: Mi Pecado.
1: Tú estás escuchando poco mi programa últimamente, ¿eh?
0: No, pues esta no lo había escuchado ya.
1: No
0: mírala
1: me lo puedo
0: aquí,
1: creer.
0: Mírala aquí, Mi Pecado. Ya.
1: Bueno.
0: Ya la tengo aquí, para despedir.
1: Claro.
0: Pero la de hay señor, ¿no? Sí, señor, perdón.
1: Sí, señor, también está muy guay.
0: Está muy alegre,
1: se me da subidón.
0: A la gente, como ahí está Almudena, a la gente que está así, un poquillo así.
1: Me da subidón total. Pero las quizombas son de esas dulzonas que te dejan de pegadito, de uno agarrado, ¿eh?
0: De vez en cuando.
1: Esas de un agarrado.
0: La música agarrada que la cantaban en las verbenas antes y ya al
1: claro,
0: final.
1: Claro, claro, pero eso mola, que sí.
0: Para bailar en un ladrillo.
1: Antes era con un tipo de baile y ahora es con la kizomba.
0: Yo no me agarro ya ni una palmera.
1: Bueno, eso no sé yo si es verdad.
0: Bueno,
1: ahí. Reparte mucho
0: déjalo
1: amor.
0: Ahí, déjalo ahí.
1: Bueno, que ha sido un gusto verte.
0: Yo también.
1: Vamos a estar todo el verano tú y yo por aquí, ¿no?
0: Sí, verano en general, salvo algún sábado si puedo coger a lo mejor.
1: Bueno.
0: ¿Sabes que coincide el cumpleaños mío? Que no lo digo porque me vuelven loco. Coincide este mes un sábado. Pero no digo el día.
1: ¿Pero nos vas a invitar a algo o qué?
0: Invitar, si hace falta, sí.
1: Vete el día antes y nos invitan, tomamos algo.
0: Un viernes, al estilo de antes, como eran los vermús.
1: ¿Eh? ¿Quedamos?
0: Los vermús al mediodía en Casa Juan.
1: Tenemos una cita.
0: En Boomerang.
1: Venga.
0: Boomerang,
1: como pues ahora en la esquina.
0: En la esquina de Boomerang.
1: Lo hacemos ahí.
0: Que yo le hago la propaganda de que el sábado abre también.
1: Claro.
0: Que antes no abría los sábados.
1: Pues tiene algo que tiene que hacer es abrir los domingos también para que no descanse nunca.
0: Ya los domingos ya es pedirle mucho a Juan y a Conchi.
1: Bueno, nos tenemos que ir, pero...
0: Tú sabes que la despedida es nuestra.
1: De vez en cuando yo te doy otra sorpresita y vengo por aquí, ¿vale? Vente un día por la tarde cuando quieras.
0: Venga.
1: Gracias, Almudena.
2: Nada.
0: Almudena,
2: ¿ustedes?
0: Muchas gracias. Ha sido un placer.
2: Igualmente.
0: Y que sigas dándonos consejos por las tardes a mucha gente que lo necesita.
1: Sí, lo ayuda, ¿no? Sí, sí, vale. Sí, sí.
0: Que le ayuda porque... Sí. Yo ayudo mucho a la gente, pero tú lo ayudas
1: de otra manera.
0: ¿Qué has estudiado?
2: Toda ayuda sirve, así
0: que...
1: Un besito muy grande a todos los oyentes y otro para ti, José Francisco.
0: Pues, esta canción para Vicente, para todos los oyentes, para Almudena y para Pilar, la de Irán Silva, Mi Pecado, que suena así.
1: Un besito grande.
2: Beso.
0: Un beso, gracias.

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Nueva hora que comenzamos del programa. Vaciando mi soledad. Recordando cumbias de hace ya algunos tiempos, ¿eh? Aquí se mezcla la música más nueva, como esa canción de Airán Silva. La cumbia, los merengues, la música mexicana. Yo sé que les encanta a muchos de ustedes. Las 12:02, como digo, nos quedan dos horas y pico más, para seguir haciéndoles compañía en la mejor emisora, claro. Los Verdes, claro que sí. 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
1: ¡Ándale, güey! Después de esta canción les voy a informar ya el primer repaso a la agenda de ocio y cultura con todos los eventos que hay, montones y muchas fiestas. Yo creo que en todos los municipios de la isla. Para que luego no me digan, estoy aburrido, no sé dónde ir, no sé qué es lo que hay en Fuerteventura. Hombre, por favor. Eso que no escucha Radio Insular Fuerteventura. Claro. Como Leti, por ejemplo, que no escucha Radio Insular. Hombre, por favor.

Y los primos también de Juan Pedro Barrio tampoco oyen la radio en Lanzarote. Hombre, tengo que grabar la dedicatoria. Por favor.

Bueno, cuidado con el calor. Me dicen que por Casillas del Ángel ya marca el termómetro 39 grados. Imagínense ustedes. 39 grados en Casillas del Ángel.

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1: Bueno, me piden esta canción que también está triunfando desde que salió, del amigo Quevedo con Elvis Crespo, dedicado a La Graciosa. Vamos a escuchar esta canción que me piden por aquí.

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2: Y aquí está Silent con los Alicios del Norte, que siguen triunfando allá donde van. Me quiero quedar. La estrenaron aquí en Radio Insular y ha sido una de las canciones más escuchadas en los últimos meses.

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0: Bueno, pues seguimos aquí con todos ustedes. Después de haberme tomado un cafecito, que viene bien hasta ahora para...
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0: Para que no me quede dormido aquí delante del micrófono.
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Me dice por aquí el amigo Vicente Hernández que hoy día es el día de las ángeles. Eso me dice él, no sé.

0: yo con Vicente ahí me pasa como el de el lobo, ¿eh? Le decía al pastor un amigo, que viene el lobo, que viene el lobo. Y era mentira, ¿eh? No venía lobo ninguno. Pues el día que vino el lobo le dijo, que viene el lobo, que viene el lobo. Y al final vino y se comió unas cuantas ovejas. Por eso me pasé con Vicente, que hay veces que no sé si creerlo o no creerlo. Fíjense que el otro día descubrí una mentira que me dijo.
1: Te soy sincero.
0: Es que decía, perdón, decía mi maestro, don Juan, que Dios lo tenga la gloria, don Juan Cabrera, que se coge antes a un mentiroso que a un ciego. O un ciego se mete en un patio y no lo ve, a lo mejor no se mete en un sitio, en un recovejo, y no lo ve. Me dijo que había plantado pues una gavia o dos de papas que tenía él, esas gavias, no sé dónde, en Tetir, creo. Y el otro día me enteré que de gavias nada, ¿eh? Ni había plantado papas, que la había plantado otro amigo, que le dice, esas gavias eran mías, Vicente no tiene gavias. O no había plantado papas, para que vean ustedes cómo son las cosas.
1: Los recuerdos de aquel.
0: Y yo diciéndole, Vicente, tráeme unas papas de esas, pues mandó las fotos aquí, como mando un montón de fotos, que hay veces que dice el amigo Pepe, Pepe Gordillo, que hay veces que son verdad y hay veces que no, pero bueno. Pues todavía estoy esperando las papas, pero me voy a quedar sin las papas. Otro amigo sí me trajo las papas, ¿eh? Pero él, ¿de qué papas va a traer? ¿Como no las traiga del Mercadona? Ay, señor. Tener amigos para esto.
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0: Es la una. 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
6: Bueno, pues entramos ya en una nueva hora del programa. Nos queda una y pico. La una y dos minutos casi.
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6: Nos vamos con la gran voz del amigo.
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6: Kiko Vera.
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6: Con esta canción que se llama Cascos Ligeros, que es lo que tienen algunos.

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2: Aquí estamos con ustedes. Voy poniéndoles también mucha música para acompañarles allí donde se encuentren. En Fuerteventura o fuera de ella. Ayer nos escribía desde Polonia el amigo Abel, que seguro que está escuchando por ahí también. Abel con su familia. Y hoy me escriben desde Austria. Sí, sí, no les miento. Desde Austria, como nos escribe la amiga Adelina, que suele escucharnos en Alemania o cuando está por aquí por Fuerteventura. Ella siempre me saluda. Guten Morgen, ¿eh? Buenos días, Guten Morgen. José Francisco, ¿cómo andas de calores? Bueno, no me hables de calores, de tierra y de calima, porque me pongo peor. Y siento salir y coger el coche dentro de un rato, porque el otro día casi me dieron fatiga al subirme al coche por la tarde con un calor que daba miedo. Con el coche ardiendo, que parecía que antes con la cerveza, con los calores, no estaba fresca y ¡buah! Pues así estaba el coche el otro día. Como digo, el coche es de color gris, el coche mío, y hay veces que con los calores cambia hasta de color, ¿eh? Se pone colorado o rojo. Bueno, pues sigue diciendo por aquí Adelina, que ahora se encuentra en Austria. Dice, estoy en Austria. Hoy estamos por aquí a 35 grados, ¿eh? Ven ustedes, para que nos quejemos. Aunque esta mañana en Casilla del Ángel me decían que había 39 grados. Me imagino que ahora habrá más, ya habrá pasado los 40. Dice Adelina, uff, demasiado calor y echando de menos las mejores playas de Canarias, la de Fuerteventura. Saludos desde Austria, ¿eh? Adelina. Guten Morgen, Adelina, Guten Morgen. Olvídense, ¿no? Yo sé dos o tres palabras en alemán, porque es complicado el idioma este alemán. Pues ya ven ustedes, hay gente que no me oye en algunos sitios de aquí de la isla. Y ahí escuchándome en Polonia, en Austria, en Alemania, en la península. Ay, señor. Sigo con más mensajes por aquí. El amigo Vicente, que me ha estado escribiendo por aquí, me dice que la fiesta de las nieves es el día 5, la fiesta principal, y que actúa el amigo Domingo Rodríguez del Colorado junto a sus hijas en las nieves. Por cierto, mi cuñada es nieve, no sé si la semana que viene, el día 5, es el día de las nieves, tengo que mirarlo a ver. Aquí esta mañana me mandaba Vicente un cartelito con, creo que este, lo del coche, lo del, pues se pone lo que, donde marca todo, y marca aquí 34 grados, me parece, en Puerto, ¿no? Así que calor no vea, menos en Almácigo, donde siempre está fresquito. En los demás sitios, mucho calor. Y ya digo que se espera también, las previsiones de viento también, hoy y no sé si mañana. Lo vamos a dar de sobra. Aunque alguno me decía esta mañana que incluso ha habido menos calor que otros años, pero aquí no veas. Y lo que nos queda por delante, agosto y sobre todo septiembre, que suele haber más calor en septiembre y en octubre que en verano. Dice, cuando pueda me pone, dice Vicente, la canción de Los Ángeles Azules, porque hoy dice Vicente que es el día de Los Ángeles. Felicidades a todas ellas, me dice. Dice, aquí con el calor en Puerto tengo el termo desenchufado. No hace falta el agua caliente porque se calienta solo con el calor. No sé, eso sí te creo. Te voy a llevar una bolsa de papas fritas que hay un montón. Esas no las que me prometiste tú, pero bueno, claro, si aquella plantación que me mandaste en aquella foto no es tuya, claro, que vas encima que no es tuya, te pones a regalar papas, hombre. Por Dios. Te va a pasar como un amigo que tenía yo que estaba en la otra emisora, no voy a nombrarlo, la otra emisora de colaborador mío. Era que es más mentiroso que, vamos. Yo creo que hasta durmiendo dice mentiras. Bueno. A ver. Pues nada, voy a ponerle, antes de seguir, voy a ponerle esa canción a Vicente, porque cuando no le pongo la canción, no vea. Se pone enfadado, que da miedo. Es lo que me dice Pepe Gordillo también. Venga, a ver si te gusta esta de Los Ángeles Azules.

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0: Bueno, pues por aquí me mandan una foto de, creo que es de cerca de las playitas, que marca el termómetro del coche 46 grados cerca de las playitas. Para que vean ustedes que aquí el calor es... hoy es tremendo. En Casilla del Ángel esta mañana 39 grados, ahora en cerca de las playitas, me dicen por aquí, en Angurria, 46 grados. Así que mucho cuidado con el calor y con el viento también, que predicen que haya hoy y mañana. Mucho viento. Como digo, me han escrito desde Austria, la amiga Adelina, que dice, ño, tiene usted un buen nivel de alemán. El próximo mensaje lo mando todo en alemán. No. Que yo no sé sino dos palabras, esta de Guten Morgen y Orfídense. Que creo que es adiós, Orfídense. Guten Morgen, buenos días. Nada más. Para que vean ustedes, después me dice, yo qué sé, en cualquier sitio de aquí de la isla, no, es que no oigo la radio bien, que son las antenas. ¡Qué demonios de antenas! Que no tienen una radio que sirva. Hombre, por Dios. Desde Polonia también, mira, a ver, nombrándolo, y aquí me manda también un mensaje, una foto. Creo que es de Copérnico, ahí en Torun. Una estatua.
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0: Dice, buenas tardes ya, José Francisco, y oyente del programa de Montes de Oca. Efectivamente, aquí te estamos escuchando desde Torun, en Polonia, donde hace un día precioso, que ni Copérnico se lo ha querido perder, y nosotros aprovechamos para pasear con las bicicletas. Un abrazo desde Polonia. Abel y compañía. Giovanna y sus hijos. Para que vean ustedes, mensajes de Austria, desde Austria, desde Polonia. A través de internet, a través de Radio Garden. Se escucha perfectamente. Gracias, Abel, a seguir disfrutando de ese día estupendo que tienes ahí en Torun, la tierra de Copérnico. El amigo Domingo Gutiérrez, que era el que me mandaba esa foto, cerca de las playitas, en el coche, 46 grados. ¿Qué te parece? Aquí está también Doña Felipa, que ahora voy a leer su mensaje. Vamos a escuchar esta canción al completo, que luego se me quejan de que no pongo las canciones enteras. Hombre, por favor.

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1: Bueno, pues por aquí me pide Domingo, otro Domingo, no es Domingo Gutiérrez, sino otro Domingo, creo que es de Gran Tarajal, que le escribe mucho a Pilar y a Carolina. A mí me escribe menos, pero bueno, de vez en cuando me manda algún mensaje. Domingo, dice, buenos días, hoy asadero en la playa, dedíquele a mis nietos la morolla. Bueno, que es la canción que le gusta a Juan Pedro Barrios, madre de Dios. Él dice que la morolla es de él, dice, la morolla es mía. Digo, ¿cómo va a hacer eso? Pues aquí este asadero tiene una buena pinta, ¿eh? Con piña, con pichitos morunos y demás, madre de Dios. Pues nada, Domingo, un abrazo, y que lo pasen bien ahí con ese asadero en la playa, que eso tiene que estar, pero vamos, vamos. Aquí está la morolla, la de Juan Pedro Barrio.

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2: Vamos con Quevedo nuevamente, en esta ocasión con Nueva Línea. Con las chicas que estaban antes en Nueva Línea.
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2: Canción que se llama Al Golpito.

0: Vale. Diez minutitos para llegar a la una de la tarde. También nos queda un ratito para hacerles compañía, ¿eh? En este caluroso domingo. Primero del mes de agosto.
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Seguimos aquí con todos ustedes. Hemos aguantado, he aguantado la alergia y todo esto que tengo hoy con este tiempo tan malo. Pero aquí estamos ya casi llegando al final del programa. Otro que está impaciente, otro que está apurado, hombre. El amigo Paco del Cortijo dice: Chacho, mi canción no la pone, ¿el disco está rayado o qué? A ver qué canción me pediste tú. Que tú no sueles pedir canciones. Ah, que dice que le gusta la música gitana y la mexicana, pero no me pide ninguna canción en concreto. Bueno, me decía esta mañana: buenos días, hoy en el Cortijo, hoy libre, hace calor, no me he caído de la cama. Yo soy de los que madrugan para sacar España para adelante. Miren, fíjense ustedes. Yo quisiera felicitar a Leticia también, la hija de Tina, por su cumple hoy. Ah, la de los cáliz de Alicia, pero esa no la pediste tú. La que me pide es la de Alicia. Alicia que me decía: buenos días, José Francisco. Eso para que nadie se le adelantara a mandar mensajes, los mandó antes. Ponle una canción de los Cáliz a Paco, el del Cortijo, que esta mañana se cayó de la cama al suelo. Pero lo que no sé si por los pies o por la cabeza. Dale las felicidades también de parte de Alicia, de Alicia, a Leticia, de la de Tina, la hija de Tina. De parte mía y de mi familia, dice Alicia. Pues venga, vamos a poner una canción de los Cali, otro que se va a enfadar. Ay, señor. A mí me dicen que estoy mimoso, sobre todo después que ya estoy jubilado. Pero hay mucho mimoso por ahí, ¿eh? Madre de Dios. Aquí está una de las canciones más populares de los Cáliz, Una Paloma Blanca, a ver si te gusta. Para Paco, el del Cortijo, de Toto.

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5: Poquito a poco, llegando al final del programa, vamos con algo canario. Un popurrí alegre, con canciones muy conocidas nuestras, ¿eh?

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1: Bueno, y seguimos con la feria.
2: Vamos con la feria de la Orquesta Los Ídolos de Antigua.
1: ¡A esas palmas arriba!
2: Vamos, vamos. ¿Qué esta se la conocen ustedes?
3: Mi amigo Paco, su esposa. Bueno, sí, con cariño a Paula también.

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Pues efectivamente ahora mismo se está celebrando en la Plaza de Antigua esa gran fiesta de verano que comenzaba a las 11 de la mañana y termina a las 4 de la tarde. Con talleres infantiles, el cañón de la espuma, colchoneta acuática, hinchables y la plataforma 360 grados. Y además con la actuación de gente nueva, que no sé si ya habrá actuado. Y también Los Hombres de Marte. Y DJ K, nuestro compañero José Azurmendi. Hasta las 4 de la tarde hoy, fiesta de verano. También ha habido toda la mañana en la Plaza Antigua el mercado agrícola, que se celebra cada primer domingo de mes. A las 2 de la tarde estaba previsto que terminara. A leer los mensajes y luego le doy otro repaso a la agenda de ocio y cultura, para que ustedes estén informados de los actos que hay para hoy domingo, sobre todo. Por cierto, que ya tenemos desde ayer el programa de las fiestas de Tiscamanita. Ayer salió ya el programa completo, lo pueden ustedes leer pues en nuestras redes sociales. También en el Facebook San Marcos, creo que se llama San Marcos, sí. Pues del día 6 de agosto, que comienza el próximo jueves, y hasta el 16 de agosto, las fiestas de San Marcos en Tiscamanita. Ya hablaremos de ellas.

también el circo que ha estado aquí en Puerto Rosario hace unos días y que ha estado esta semana en Gran Tarajal. Hoy finaliza en Gran Tarajal. Hoy día 2, era la última actuación, creo que era a las 12 del mediodía. Pero atención, porque no se va de Fuerteventura, ¿eh? Ahora ya se traslada a Costa Calma junto a la policía local del 4 al 8 de agosto, ¿eh? Ya saben que es a las 7 de la tarde todos los días y los domingos a las 12 del mediodía. Así que de Gran Tarajal, que termina hoy, va a Costa Calma y no sé si va a seguir la ruta para Morrojable y demás.

Y atención también porque ya lo hemos anunciado desde hace ya pues algunos días, ayer también. Esa actuación del amigo Dani Méndez en Gran Canaria. Para algunos, si no lo sabe, pues se lo voy a repetir.

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1: Pues Dani Méndez va a actuar el próximo domingo, próximo domingo 9 de agosto a las 9 de la noche en Firgas. Por motivo de su fiesta. Dani Méndez en concierto el próximo domingo en Firgas, ahí el sitio donde más agua hay.
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1: Yo a veces me pregunto, digo, pero ¿y tanta agua hay en Firgas? Y yo estoy tomando agua de Firgas desde, bueno, desde que nací. Madre de Dios. Pues en Firgas va a estar Dani Méndez el próximo domingo, una gran actuación. Espero que pues todos los que puedan... los que están en Gran Canaria y demás puedan ir y verlo y demostrarle ese cariño a ese gran cantante y gran persona, la voz de México y ahora de Fuerteventura, Dani Méndez. Seguro que lo va a hacer estupendamente con esas grandes canciones con las que le conocemos aquí en el programa.

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1: Ay, que se me fue Dani Méndez. Lo recupero enseguida. Estaba viendo aquí los demás programas de fiesta. Aquí está.
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1: Ya saben que Dani Méndez estará el domingo próximo en Firga.
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1: Con motivo de su fiesta, en una gran noche mexicana donde van a actuar otros artistas. Domingo 9 de agosto, 9 de la noche en Firga. Fiestas de San Roque, las que se celebran ahí en Firga.

0: Bueno, pues nos vamos ahora con las fiestas que hay en nuestra isla y sobre todo con los actos para hoy domingo. Nos vamos en primer lugar a Tesejerague, fiestas de San José, que ya hoy, domingo, día 2 de agosto, finalizan.
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0: Ya sé, seguro que ya habrán terminado. A ver. Ah, no, son a las 6 de la tarde, creía que era a las 10 de la mañana. A las 6 de la tarde son los actos religiosos hoy, ¿eh?
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0: A las 18 horas, 6 de la tarde, en Tesejerague. Solemne función religiosa en honor a San José y amenizada por la parranda Manitaga. Repito, a las 6 de la tarde, función y luego procesión. A las 7 y media va a actuar la parranda Manitaga, después de la procesión y demás.
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0: Acompañada por el cuerpo de baile Farroga. Y luego a las 20 horas, la actuación de la gran orquesta Jacomar. Ayer actuaba en la Vega de Río Palmas y hoy actúa en Tesejerague a las 20 horas, 8 de la tarde, a bailar todo el mundo con Jacomar, incluido mi...

Bueno, en Triquivijate hoy no tenemos ningún acto previsto. Ayer fue ese gran torneo de fútbol 5. Y ya mañana continúan estas fiestas de San Isidro Labrador y Santa María de la Cabeza en Triquivijate, las fiestas de agosto. Ya saben que en mayo hay también otras fiestas en Triquivijate. Pues hasta el domingo, el próximo domingo 9 de agosto, se van a celebrar con un montón de actos estas fiestas de Triquivijate. Ya iremos informando los próximos días, tanto mis compañeras Pilar López y Carolina Llorente, como un servidor el fin de semana.

0: Hoy domingo también hay actividad fiestera en el Roque, en el municipio del municipio de La Oliva, en el Roque, fiesta en honor a San Martín de Porres. Pues hoy domingo desde la 1:30, hace una hora escasa, pues comenzó la función religiosa en honor a San Martín de Porres. Y ahora en un ratito la procesión por las calles del pueblo, con el acompañamiento de la parranda del pueblo y allegado. Y a su término, sangría fresquita para brindar por nuestro santo.
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0: Y el puyero. Hoy en el Roque sí hay puyero. Y luego a la noche, pues a las 8 de la tarde ya con él.
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0: Después de haber comido el puchero al mediodía, bueno. Y mañana al tumbo. Pues esta noche también en el Roque, encuentro de solistas con voces tradicionales majoreras. Fiesta del Roque que van a seguir celebrándose hasta el día 10 de agosto. ¿Eh? O sea que todavía queda mucha fiesta por delante ahí en el Roque, en el norte de nuestra isla.

0: El próximo fin de semana también tenemos las fiestas de la Matilla. Del 7 al 9 de agosto, fiestas de la Matilla. En honor a Nuestra Señora del Perpetuo Socorro. Pero será el próximo fin de semana, viernes, sábado y domingo.
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0: Y nos vamos a Tetir. Desde hace ya unos días, desde el 27 de julio, se están celebrando las fiestas en honor a Santo Domingo de Guzmán. También en Tetir, dos fiestas, dos grandes fiestas. Esta de Santo Domingo de Guzmán y luego la fiesta de San Andrés. Creo que son, si no estoy equivocado, a finales de noviembre.
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0: Bueno, pues hoy domingo, día 2 de agosto, en Tetir, en la Vega de Tetir, tenemos, ya se ha celebrado, me imagino, el torneo Noelia Cabrera de lucha femenina.
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0: A las 12 del mediodía era y a las 7 de esta tarde hay escala NIFI infantil.
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0: Y atención, porque los que hayan comprado numeritos para la rifa, hoy pues se hace el sorteo.
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0: Ahí en el transcurso de la escala NIFI, me imagino. A las 7 de la tarde comienza. Unas fiestas de Tetir que finalizan el martes, que es el día principal, festividad de Santo Domingo de Guzmán. Hoy hemos tenido dos domingos por aquí escribiéndonos, así que muchas felicidades a los dos adelantadas. Mañana lunes, ya que solo quedan dos días en Tetir, tenemos mañana lunes a las 5 de la tarde dinamización infantil a cargo del plan de empleo en el Teleclub. Y luego a las 20 horas la obra de teatro El Patio, que tanto éxito tuvo en Casillas del Ángel otro día, a cargo de las muchachas de Casillas del Ángel. Muchachas y creo que algún muchacho también. He visto por ahí. Pues será la obra de teatro mañana. Y el martes son los actos religiosos. A partir de las 12 del mediodía, la función religiosa y luego la procesión en honor a Santo Domingo de Guzmán. A su término, un brindis popular en el Teleclub para celebrar el fin de fiesta y luego el puchero, ¿eh? Ya estoy invitado por ahí por Tetir, pero a ver si puedo ir. Sí, la alergia y la gripe me lo permite. Creo que en Tamarilla también creo que se hace puchero, dice Vicente por aquí. Que le preguntara a Pino y a Pepe Gordillo Si no han hecho el puchero hoy. Pues yo me imagino que si hacen el puchero será el martes, no hoy. Pero Vicente enseguida se apunta a un bombardeo, ¿eh? Dice, por Tamariche no han resollado hoy con el puchero. Dile que vamos a subir los dos para que pongan dos cubiertos más. A lo mejor vamos a ir, que yo no voy a ir, pero bueno, vamos a ir y nos encontramos que no hay puchero en Tamariche.
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0: Pues más fiestas que tenemos por aquí. Ya les digo que aquí en Fuerteventura el que se aburre es porque quiere, sobre todo en estos meses. Hay fiestas por toda la isla. Y eventos, el circo.
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0: Esa fiesta de verano en Antigua hasta las 4 de la tarde.
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0: Ayer sí, anoche ya terminaba las actuaciones en La Carpa, en el sur de nuestra isla, con motivo del Campeonato Mundial de Windsurfing y Windfoil, que me han dicho que ha estado muy bien, ¿eh? Una gran carpa enorme y casi todas las noches llenazo. Desde el 16 de julio y ayer que terminaba lo grande, con varios DJs de fama internacional algunos. Pues ahora hasta el año que viene, uno de los eventos importantes cada año en nuestra isla.

Nos quedan también las fiestas de la Peña Chica en Vega de Río Palmas. Pero hoy domingo no tenemos nada. Ayer sí hubo fuerte tenderete ahí con fiesta infantil, cuentos, cuentacuentos, cine, un gran asadero popular y las actuaciones de Jacomar y gente nueva. Eso fue ayer, ¿eh? No vayan a ir hoy. Es que José Francisco estaba diciendo que hay verbena hoy. No, eso fue ayer. Ahora tenemos, nos queda en la Vega de Río Palma el día 5 de agosto a las 7 de la tarde misa, y el 9 de agosto la octava del jurado, que es una comida que se hace pues entre todos los que asistan, que pues todos llevan alimentos, y ahí pues se hace un almuerzo. La verdad que muy bien. Todos estos eventos se hacen en la Plaza de la Peña, los que se han celebrado y los que se van a celebrar. Ya ven ustedes que las fiestas no paran, y las que están previstas que comiencen ya, como las de Tiscamanita, que comienzan pronto. Ay, por cierto, también tenemos la fiesta de Tindaya, fiesta en honor a la Virgen de la Caridad, que ya comienzan el próximo jueves, ¿eh? El jueves día 6 hasta el día 15 de agosto. En Tindaya, que también pues hacen una grande fiesta y un montón de actos. La verdad que es un cartel impresionante también. Iremos informando de esas fiestas que todavía no han empezado. Nos queda también en el municipio de Antigua las fiestas de Valles de Ortega, las fiestas también de Las Pocetas y las fiestas de Antigua, que ya queda poquito. Luego ya las de Agua de Güelles, Casilla de Morales, y terminan en, bueno, en Caleta de Fuste, y terminan en Tenicosquey. Bueno, a ver si nos vemos por ahí. Puesto toda la información de las fiestas que tenemos aquí, que son menos pocos, ya están informados de los sitios donde, si quieren, pues pueden ir hoy y los próximos días. Seguimos aquí ya en la recta final del programa, el programa de Montes de Oca en Radio Insular Fuerteventura. Recuerden que estamos aquí cada sábado y domingo de 9 de la mañana a 2 y pico de la tarde. Ya ven ustedes que ya son las 2 y media. Y que estaremos también todo el verano.

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Bueno, pues vamos con los últimos mensajes que tengo por aquí, que algunos no he leído todavía. Bueno, pues por aquí se despide ya Juan Pedro Barrios, que por cierto, le voy a poner la canción ahora, que no se la he puesto, para todos sus primos y primas y demás, todos los que tienen en Lanzarote. No sé si alguno en Gran Canaria. Y él ya se está despidiendo, pues bueno. De todas formas se la voy a poner y se la voy a grabar. Se la voy a grabar, aunque está escuchando, pero se la voy a grabar. Porque dice que le gusta escucharme. Ay, señor. Ya te digo que hay un montón de gente mimosa, ¿eh? Ya son granditos ya, ¿eh? Bueno, por aquí tengo también a María Alberto. Dice, buenos días, buenas tardes, José Francisco, Radio Insular. Un gran abrazo para ti y otro para los oyentes. Y para mis niñas, Marimar, América Márquez y, como no, Elena Ramón. Pon, si puedes poner esta canción. También un saludo muy especial para mi nieta, Yesenia. Mira, qué nombre más bonito, ¿eh? Tengo recuerdos yo de ese nombre, pero que no voy a decir por aquí, por la radio. Yesenia, que es un, creo que es un nombre cubano, ¿eh? Creo, pero no estoy seguro. Pues nada, saludos para Marimar, que seguro que está escuchando por ahí, ya habrá almorzado y habrá dormido una siestita, ¿no? América Márquez, que no ha rosollado hoy, que seguro que está por Tetir, como están en fiestas, pues... Y Elena Ramón tampoco resuella, que está ahí en Tenerife, en La Laguna. Bueno, yo no obligo a nadie a que me escriba ni a que me mande saludos, ¿eh? También Paco del Cortijo, que dice, bueno, hasta el próximo finde. Y me recuerda que también las fiestas de Pájaras son en agosto. Hay varias fiestas ahí en Pájaras. No sé si dos o tres. En Pájaro Casco, ¿eh? Ya la semana que viene te pongo esa canción para Alicia, hombre, que no tengo ya tiempo. Del Arrebato, me dice por aquí. Y le pongo una canción a Alicia. A ver. Se ponle algo del Arrebato para Alicia de Toto. Ya la semana que viene se la pongo, ¿vale? Un beso para Alicia, un saludo para todos ahí en Toto y para ti un abrazo, Paco. Y nada, mañana lunes a trabajar, hasta que esté jubilado como yo. Qué remedio, ¿no? Aunque no es verdad que me dicen, claro, que ahora te trabajamos para ti. Para mí, que yo trabajé casi 40 años, hombre, por Dios. Y que me quitaban un montón de dinero de la nómina todos los meses, y ahora incluso de la pensión de jubilación también me quitaron un montón de dinero. Y después me dice, no, es que yo, que nosotros te estamos manteniendo. Digo, manteniéndonos, hombre, por favor, no me hagan enfadar. Ay. Nada, yo creo que estoy revisando aquí todos los mensajes, ahora los voy a revisar otra vez. Pero creo que están todos leídos. Vamos a ponerle esta canción que me ha mandado María Alberto. A ver, la tengo ya por aquí buscada. Que se llama Eres. Vamos para allá.

0: Bueno, no me dejan ir, no quieren que me vaya. A almorzar, la verdad que yo que no tengo ninguna gana de salir para afuera, pero tengo que salir y coger el coche que estará ardiendo. Madre de Dios. Menos mal que mi casa queda cerquita. Se me ha quitado hasta el apetito. Con este calor, esta tierra, la calima, madre de Dios. La próxima semana seguro que voy a estar otra vez con la dichosa alergia. A ver, Paco, que se despide también. Él es igual que yo, que está despidiéndose media hora. Dice, bueno, hasta el próximo fin de... Gracias, Paco, gracias. Hasta el próximo fin de... Aquí está Marimar también. Dice José Francisco, darle las gracias a María Alberto. Espero que ya esté mejor de la gripe. Un abrazo enorme para ti y para María Alberto y América Márquez. Somos los mejores, mis verdes. Gracias, Marimar. Descansa esta tarde, que mañana tienes que trabajar. Levantarte tempranito. Ay, señor. Todavía te queda para pa jubilarte, ¿eh? Pero bueno, yo decía lo mismo cuando tenía 50 años o incluso menos. No voy a llegar, pero llegué. Aquí estoy. Vamos a ver cuánto dura. Y por aquí tengo, para que vean ustedes, a Elena Ramón. Yo nombrándola y aquí está. Dice, casi no llego. Ponlo. A ver. Ya resollé. Venga, a ver qué me dice. Elena.
1: Gracias por estar, por todo y por más, que estés bien, que estés feliz, contento y sin ningún problema y que todo te salga genial. Saludos para María Alberto, que gracias por su saludo y por acordarse siempre de mí. Saludos y besos y abrazos para mi gente de Fuerteventura, de Antigua Puerto y de Tuineje y a mi club de lucha antigua, que para adelante, que la próxima temporada vamos a estar bien y mejor. Besos a todos, se me cuidan, sigan con los verdes, hasta luego.
0: Hasta luego, Elena, un beso muy fuerte. De verdad que nuestro apoyo desde aquí a mi club de lucha Unión Antigua, ¿eh? Desde aquí mucha fuerza y apoyo. Seguro que la próxima temporada ahí vamos a estar, pese a quien le pese, ¿eh? Que alguno creo que desea que desaparezca el club de lucha Unión Antigua, ¿eh?

Pero aquí estamos los aficionados. Ahí está Elena Ramón, ahí María Alberto. Y mucha gente, una gran afición que tiene la Antigua. Y ahí seguimos apoyándolo, que lo sepan.

0: Igual que empezamos, hoy empezamos temprano, incluso antes de las 9. Yo me equivoqué y empecé a poner música desde antes de las 9. Ay, señor. Qué cabeza, como le digo yo a María Alberto, qué cabeza para un caldo pescado. Cada vez me escribe más chino María Alberto. Ay, señor. Pues nada, agradecer a todos ustedes el que hayan estado ahí, ya son casi las 3, y sin vender una escoba. Gracias a Elena Ramón ahí por su comentario. Última hora, pero llegaste a tiempo, como siempre. Corriendo, corriendo, algún día te vas a dar un taponazo, mira a ver.
1: Baila,
0: cuídate.
1: Baila, la
0: María Alberto que se ríe. Es verdad que cada vez escribes más chino. Ahora me manda ya mensajes de audio. Pero hay veces que también se le escapa al chino también en los audios. Ay, señor. Dice María Alberto, gracias por todos, a todos será. Aquí te lo estoy grabando, para que lo oigas. Por cierto, que le voy a poner ya cuando me despida esa canción que me he olvidado. A Juan Pedro Barrio, hombre. Una canción canaria. Una canción de Lanzarote.

buscando aquí el mensaje de Juan Pedro, que ya se me... Aquí está. Dice José Francisco, buenos días, buenas tardes ya. Un saludo para todas, para todos mis primos, mis cuatro primos de Lanzarote. Y para mi prima Pilarito. Sí, señor. Pues antes ya de la despedida definitiva por el día de hoy, por este fin de semana, el primero de agosto. Madre de Dios, y cómo estamos de calor. Madre de Dios. Bueno, pues aquí está esta canción, para que no se me enfade Juan Pedro. La Isa del Uno, que a mí me gusta mucho también. En este caso, del grupo Añate.

Bueno, pues ahora sí ya nos despedimos. Hasta el próximo sábado, si Dios lo quiere. Ya saben, estamos cada sábado y domingo de 9 de la mañana a 2 y pico de la tarde. Ya ven que ya son casi las 3. Madre de Dios. Pues nada, gracias a ustedes por estar ahí, por siempre, por sus mensajes, por su cariño. Y gracias también a nuestros dos patrocinadores del programa, Áridos Alonso y Víveres el Doctor. Gracias y hasta el próximo sábado, si Dios lo quiere.

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0: gracias a todos por venir. Ahí al fondo, ahí arriba, a la izquierda, a la derecha, abajo, los de antes, los de hoy y los de mañana. Gracias a todos, hasta siempre.
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0: Son las 10. 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